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2: 6 de la mañana, 29 minutos. Buenos días. ¿Qué más? ¿Cómo estamos? Feliz mañana para todos. Buenos días. Hoy miércoles, mitad de semana, 14 de octubre. Mejor dicho, el tiempo está pasando muy rápido. Dios mío, santo bendito, ya es que 14 de octubre, ¿en qué momento? Buenos días. 6 de la mañana, 30 minutos. Arranca este día con toda la actitud. Hoy no hay lluviecita, pero está haciendo mucho frío. Pero hay que darla toda. Así que arrancar este nuevo día, esta nueva mañana, con toda la energía, con toda la buena actitud. Así que párchate un rato, ponete en modo Mix de Radio, porque aquí a esta hora vas a encontrar buena música, perfecta para que vos te despertes, perfecta para que vos, mejor dicho, arranques este día con toda la energía, con toda la buena actitud y con buena música, por supuesto. Soy Paulita Cielo, los acompaño en el arranque de Mix.

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2: 6:43. Buenos días a los que apenas se van conectando con nosotros, los que apenas se reportan también a través de nuestro mismo WhatsApp 320-5475-951, 320-5475-951, pidiendo sus canciones favoritas, sus canciones perfectas para arrancar este día. Para los que no me conocen, mucho gusto, soy Paulita Sea y obvio Valdemaro, yo por acá los voy a estar acompañando. 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
2: 7:14 a.m. Buenos días. Venga, tengo información muy importante que darles para todos los que hoy salen en su carro, para todos los que de pronto caminan en su, pues en su carro. Resulta que hoy, miércoles 14 de octubre, van a haber dos movilizaciones en la ciudad. Desde las 9:00 a.m. hasta las 12:00 p.m. el recorrido más o menos va a ser Parque de la Mujer, avenida, pues por la avenida Santander, hasta llegar al Parque Ernesto Gutiérrez. Y a las 2:00 p.m, pues dice que van a estar por la plazoleta de la Alcaldía de Manizales, carrera 22 sentido contrario, Parque Caldas, carrera 23 avenida Santander, Arco de la Universidad Nacional, con posibilidad de terminar en el cable. Así que ya saben, rutas alternas por la avenida Paralela, Kevin Ángel, la avenida del Centro, Panamericana y Alberto Mendoza. Para que de pronto tenga en cuenta estos cierres, estas movilizaciones que van a tener, que van a estar acá en Manizales, y pues tome rutas alternas y no lo coja el tráfico, porque por ejemplo ayer el tráfico estuvo tenaz, me imagino yo que hoy también, menos mal no son en hora pico. Sin embargo, pues hay que tener precaución y rutas alternas de una vez. 7:16 a.m, ya venimos también ahorita con el horóscopo. Hoy es miércoles, mitad de semana, una semana cortitica, así que párchense un rato con nosotros en modo Mix Radio.

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1: 7:30 a.m. Venga, ¿cómo les parece que hace un ratico, hace como una horita, menos de una horita, estuve viendo las redes de la alcaldía de Manizales y hay unas medidas especiales de 3:00 p.m. a 8:00 p.m. Dice, restricción a la circulación, no podrán circular volquetas ni vehículos que transporten escombros, materiales de construcción, madera, piedra, residuos, mudanzas, cilindros de gas o combustibles. Excepciones, vehículos de emergencia, organismos de socorro, fuerza pública, misiones médicas y demás casos autorizados por el decreto. Dice, prohibida la venta de combustible en recipientes. No se venderá combustible en pimpinas, canecas, botellas ni recipientes similares. Aplican excepciones específicas para servicios esenciales de bomberos y unidades de rescate. Eso para el día de hoy, desde las 3:00 p.m. hasta las 8:00 p.m. Y recuerden, pues como las movilizaciones que van a haber desde las 9:00 a.m. hasta las 12:00 p.m. Parque de la Mujer, Avenida Santander, Parque Ernesto Gutiérrez. Y de las 2:00 p.m. en adelante, Plazoleta de Alcaldía de Manizales, Carrera 22, sentido contrario. Parque Caldas, Carrera 23, Avenida Santander, Arco de la Universidad Nacional, con posibilidad de terminar en el cable. Para que sepan, para que tengan sus rutas alternas. 7:33 a.m. Están escuchando Mix Radio.

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1: 8:08 a.m. Buenos días a los que ya están en el camello, los que ya están trabajando, los que, mejor dicho, andan ahí activos con nosotros en modo Mix Radio desde TikTok. Para los que no saben, ya estamos en este momento en vivo en nuestro TikTok. Así que conéctense, vayan y nos siguen, arroba Mix Radio Manizales. Venga, ¿cómo les parece? Que resulta, pues, ya acontece que yo estaba viendo anoche

0: Instagram cuando, pa, me apareció una publicación del pibe Valderrama. Se quitó la melena. Se quitó la melena. Si ustedes quieren ver eso, ingresen a nuestro Instagram, @mixradiomanizales. Ahí lo pueden ver. No sé, mucha gente dice que es IA, que no sé qué. Yo no sé, pero no, no, que pues uno, pues digamos que toda mi vida, mis pocos años, he visto siempre al pibe con su afro, con su melena así súper espectacular, y se la quitó. ¿Ustedes qué piensan? ¿Será que eso es IA? ¿Será que es real? Vayan y lo chismosean y nos comentan a través de nuestro Instagram, @mixradiomanizales. Vaya y deja su comentario. Si cree que es verdad, cómo se ve, si se ve bien, si no le parece, si le parece, vaya, coméntenos. @mixradiomanizales y a través de nuestro TikTok, @mixradiomanizales. También por ahí vamos a hablar un poquito de esto del pibe Valderrama, porque después de cuántos años. Es más, Valdemaro, ¿cuántos años tiene el pibe Valderrama? A ver, busquemos. ¿Cuántos años tiene el pibe Valderrama? Dios mío, ya está cucho, ¿no? ¿O qué? Tiene 65 años. Hace poquito cumplió 65 años, el 2 de septiembre. Ay, no, no, no, es que toda la vida con esa melena, ya con las canas, mejor dicho. Y después de 65 años, uno quitarse el cabello. Bueno, no sé, que todo fuera como el cabello, ¿cierto? Que vuelve y crece. Pero bueno, ahí les cuento, ahí les dejo. Yo también pensé que era IA, pero pues no sé. Vayan y nos dejan en el comentario, @mixradiomanizales, o conéctense a nuestro TikTok y hablamos un ratito en modo mix.
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2: 8 de la mañana, 30 minutos. Buenos días, buenos días, buenos días. La people que se conecta a través de nuestro TikTok, que también se conecta a través de Mix Radio Manizales. Los que no saben, de lunes a viernes, nuestro momento es hasta ahora. Así que, Valdemar, nos fuimos. Yo quiero hoy preguntarles algo. Mentira, yo todos los días les pregunto cosas. Pero, ¿a ustedes no les pasa como que hay días en los que uno llega a la casa, se acuesta, pues como que mira el techo y piensa, pues pucha, ¿en qué momento se me fue como todo el día, no? Porque pues uno se levanta, se baña, se arregla, sale a trabajar, no sé, responde mensajes, hace vuelta, resuelves problemas, habla con gente, se ríe cualquier bobada, y cuando menos piensa, pum, se acaba el día. Y el otro día otra vez lo mismo, y así nos van las semanas, los días, los años, los meses. A veces uno hasta pierde como la noción como de qué día es. El lunes parece viernes, el miércoles parece lunes, y uno vive esperando que llegue el fin de semana para descansar un poquito, supuestamente. No está mal, ¿no? Claro que uno necesita descansar. Hay días en los que lo único que queremos es que nos dejen quietos, pedir algo rico de comer y no tener que tomar, mejor dicho, nada, ni decisiones, ni nada. Pero hay algo en lo que yo me he puesto a pensar, y es que ¿en qué momento empezamos a vivir esperando que se acabe el día? Como que llegue el viernes, que pase el mes, o que por fin lleguen las vacaciones. Ojo, yo sé que hay trabajos agotadores, responsabilidades que pesan, situaciones que uno quisiera resolver lo más rápido posible. No se trata de romantizar el cansancio ni de pretender que todos los días son maravillosos, sino que es que a veces, sin darnos cuenta, convertimos toda nuestra vida en una sala como de espera. Esperamos que termine el trabajo para descansar, que llegue el fin de semana para disfrutar, que llegue la quincena para estar tranquilos, que pase ese problema para volver a reírnos, que las cosas se acomoden para empezar a hacer eso que nos gusta. Y mientras tanto, ¿qué hacemos con el tiempo que está pasando? Porque el martes también cuenta, el miércoles también cuenta, bueno, todos los días en realidad, esa noche cualquiera en la que llegaste cansado, esa conversación mientras almorzabas, ese ratico en el que te sentaste a tomar un café, todo eso también es tu vida. O sea, todo eso también cuenta. Y me parece muy curioso que muchas veces decimos como que, ay, como que, ay, no, yo quisiera como devolver el tiempo, pero cuando estamos viendo esos momentos ni siquiera nos damos cuenta de que algún día vamos a recordarlos, porque cuántas veces hemos estado viviendo algo que antes queríamos y en lugar de disfrutarlo, ya estamos pensando en lo siguiente. Conseguimos el trabajo y empezamos a preocuparnos por lo que viene después. Llegamos a un lugar que queríamos conocer y estamos pensando en el próximo viaje. Terminamos de resolver un problema y ya nuestra cabeza está inmediatamente como buscando otro, encontrando otro, y así sin darnos cuenta nunca llegamos todo del todo como a ningún lugar, porque mentalmente siempre estamos en el siguiente. Y saben que a mí me parece que deberíamos empezar a preguntarnos si de verdad necesitamos que pase algo extraordinario para sentir que estamos viviendo. No sé, ¿ustedes qué dicen? No sé, uno se preocupa tanto por construir la vida que quiere tener que a veces se olvida de la vida que ya está viviendo. Y esa vida no empieza cuando llega el viernes, ni cuando tengamos más plata, ni cuando por fin se resuelva todo. La vida está pasando hoy, en este miércoles, no sé, en este frío, en este instante en el que usted va ahí en su carro escuchando Mix Radio, haciendo lo que le toca hacer. Y sería bonito que al menos por un momento, en lugar de pensar en cuándo se va a acabar el día, encontremos algo bonito, algo que haga o que valga la pena vivirlo. Así que ese fue nuestro momento, porque sí, tenemos muchas cosas por resolver, pero que no se nos vaya la vida entera resolviendo cosas sin detenernos a vivirla. Feliz resto de mañana, people. 8 de la mañana, 34 minutos. Soy Paulita Celo, y acompañen en el arranque.

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1: 8:50 a.m. Buenos días, Arturito.
2: Buenos días, mi gente linda, mi gente bella. ¿Cómo están? ¿Cómo amanecen?
1: Oiga, excelente, gracias a Dios.
2: Paula, para acompañarla en el horóscopo.
1: Ah, qué milagro.
2: Sí.
1: Qué milagro, está llegando cuando uno apenas va a leer el horóscopo.
2: Sí.
1: Buenos días, buenos días, buenos días. Hoy estamos miércoles, mitad de semana.
2: Un poquito de frío, pero no importa. Es que esta semana se nos va a ir, pero rápido.
1: Rapidísimo.
2: Cuando haya un lunes festivo, se va. En un 2x3.
1: Bueno, vamos a empezar con el horóscopo.
2: Vale, ponga de la cortina ahí.
1: A ver, algo más.
2: Paula, la pitoniza.
1: Vámonos con Aries.
2: Oiga, Aries.
1: En el amor, si estás en pareja, cuidado con reaccionar desde el orgullo. No conviertas una diferencia pequeña en una discusión enorme. Si estás soltero, vuelve a conectar con lo que realmente quieres, no con lo que otros esperan de ti. En el trabajo y en la plática tienes ganas de comerte el mundo, pero necesitas organizar tus prioridades. Una buena idea puede darte resultados si dejas de aplazarla. La frase para Aries es que no gastes tu energía en demostrar quién tiene la razón. Úsala para construir lo que quieres.
2: Oiga eso, Aries. No arme una tormenta en un vaso de agua.
1: Vámonos con Tauro. Tauro, Tauro, Tauro. A ver, ¿qué dicen para Tauro? Amor. En el amor, una conversación pendiente puede ayudarte a entender mejor una relación. No puedes controlar lo que siente otra persona, pero sí decidir que estás dispuesto a aceptar. Trabajo y plata. Buen momento para revisar tus gastos, organizar cuentas y dejar de comprar por impulso.
2: Se dejó venir el fin de año. Plata y trabajo lo que tiene.
1: No todo lo que quieres necesitas tenerlo hoy. La frase para Tauro es que la tranquilidad vale más que tener siempre la última palabra.
2: O sea, no gaste tanta plata. Maneje los tiempos, maneje los tiempos.
1: Yo sé que ustedes estaban esperando los miércoles del horóscopo. Yo sé que sí, no me digan mentiras. Géminis. En el amor, tu encanto puede abrirte puertas, pero la honestidad es la que permite que alguien se quede. Si algo te incomoda, dilo en lugar de desaparecer.
2: O sea, no sea mentiroso.
1: En el trabajo y en la plata, tu creatividad está pidiendo pista, pista, pista. Comparte tus ideas, busca nuevas conexiones y no descartes una oportunidad solo porque te saque de la rutina. La frase para Géminis es que dejes de pensar tanto en si puedes hacerlo y empieza a averiguarlo. Cáncer, vámonos con Cáncer. En el amor, no tomes decisiones importantes en medio de una emoción intensa. Date tiempo para entender qué sientes y qué necesitas.
2: O sea, no se entregue.
1: Exacto.
2: Relájese.
1: El amor también se demuestra con paciencia. En el trabajo y la plata, ¿cómo?
2: Si escucha, tranquilos.
1: En el trabajo y en la plata, puedes sentir que tienes demasiadas responsabilidades encima. Organízate y aprende a decir que no cuando algo supera tus posibilidades. La frase para Géminis, Cáncer, no tienes que resolverle la vida a todo el mundo para ser buena persona.
2: No se entregue en la primera cita, Cáncer.
1: Exactamente. Venga, saludos para la people de Euforia que anda ahí, que estaban esperando el horóscopo de
2: Venga, ya venimos, vamos con música, ya venimos con
1: la siguiente parte. Ya venimos, 8:54 a.m, estamos en el arranque de Mix.

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1: 9:08. Saludos a los que apenas se van conectando con nosotros en modo Mix Radio. Estamos de horóscopo, así que vamos a leer la otra parte del horóscopo. Vámonos con Leo. Leo, en el amor necesitas sentirte valorado, pero recuerda que el cariño también se expresa de maneras diferentes. Baja un poquito la guardia y permite que te conozcan de verdad. En el trabajo y en el dinero es momento de demostrar lo que sabes hacer. Una propuesta o una iniciativa puede ayudarte a destacar si la acompañas con disciplina. Y la frase para Leo: tu valor no depende de cuántas personas te aplaudan. Vámonos con Virgo. En el amor, deja de buscarle una explicación.

0: atención a cada mensaje y a cada silencio. Si tienes duda, pregunta. Si estás soltero, disfruta conocer a alguien sin intentar descifrar el futuro desde el primer día. En el trabajo y en el dinero, la organización será tu mejor aliada. Revisa tus pendientes y tus cuentas, pero no te exijas resolverlo todo en una sola semana. Con la frase para Virgo, también mereces descansar sin sentir culpa por lo que falta. Libra, vámonos con Libra. ¿Qué es eso? Libra, en el amor es momento de preguntarte si estás recibiendo el mismo cariño que entregas. No tienes que decir a todo que sí, a todo, no tienes por qué decirlo. Y para evitar conflictos, una relación sana también necesita límites. En el trabajo y en el dinero, las alianzas y el trabajo en equipo pueden ayudarte a avanzar. Antes de comprometer dinero o tiempo, revisa bien las condiciones. La frase para Libra es que no pierdas tu paz intentando que todo el mundo esté contento contigo. Vámonos con Escorpio. En el amor puede ser una semana para hablar de eso que llevan tiempo evitando.
1: ¿Qué pasa con Escorpio?
0: No confundas proteger tus sentimientos con levantar una muralla que nadie pueda cruzar. En el trabajo y en el dinero, tu capacidad para observar detalles te puede ayudar a encontrar soluciones. Concéntrate en lo que puedes mejorar y no te desgastes intentando controlar cada resultado. La frase para Escorpio es: soltar el control no significa perder el poder sobre tu propia vida.
1: Relájese y disfrute.
0: Y
1: ¿quién sigue?
0: No, pues ahí viene la otra parte.
1: ¿Ya viene la otra parte?
0: ¿La damos toda de una vez?
1: No, vamos con música.
0: Ah, bueno,
1: no,
0: está bien, ¿no? Yo
1: habla de la FAN.
0: Es que la gente está pidiendo
1: tranquila,
0: que sí,
1: no
0: que...
1: estrese, no, afán, no, oiga, no.
0: Yo afán no tengo.
1: Eso.
0: O sea que usted es invierno,
1: ¿cómo le digo, Camila?
0: Uy, no.

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0: 19 minutos. Estamos con el horóscopo en Mix Radio Manizales.
1: Ya venimos con artista invitado de aquí, de la tierrita de Manizales. Meta a TikTok de una vez que ya ahí lo van a empezar a ver.
0: Exacto, sí, señor. Vámonos con Sagitario.
1: A ver, ¿qué pasa con Sagitario?
0: Sagitario, en el amor necesitas diversión, espontaneidad y conversaciones que te hagan reír. Okay. Si tienes pareja, planea algo diferente. ¿Sí? Si estás soltero o soltera, date la oportunidad de conocer personas sin expectativas exageradas. En el trabajo y en el dinero, una idea que llevas aplazando merece que le dediques tiempo. La inspiración está muy bien, pero necesitas un plan para convertirla en resultados. La frase para Sagitario: no expresa sentirte completamente preparado para comenzar. Capricornio, vámonos con Capricornio. Capricornio, a ver, ¿qué dice Capricornio para el día de hoy? En el amor, no permitas que las obligaciones te hagan olvidar a las personas que quieres. A veces, un rato de atención genuina vale mucho más que un regalo costoso. En el trabajo y en el dinero, tu disciplina puede ayudarte a avanzar, pero revisa si estás asumiendo responsabilidades que también le corresponden a otros. Planifica antes de comprometerte. La frase para Capricornio es que el éxito también consiste en tener tiempo para disfrutar lo que consigues. Acuario. En el amor, una relación puede necesitar una conversación sincera sobre expectativas y libertad. Puedes ser independiente y al mismo tiempo permitirte construir algo bonito con otra persona. O sea, como quien dice, sea infiel, ¿o qué?
1: No. No sea así con los acuarianos, Paula.
0: Son infieles. En el trabajo y en el dinero, tu forma diferente de pensar puede convertirse en una ventaja. Atrévete a proponer cambios, pero asegúrate de tener un plan para llevarlos a cabo. La frase para Acuario es que no tienes que encajar en todos los lugares para encontrar el lugar correcto. Y por último, vámonos con Piscis. En el amor, escucha tus emociones, pero mira también las acciones. No te enamores únicamente de lo que alguien podría llegar a ser. Observa cómo te trata hoy. En el trabajo y en el dinero, un proyecto puede avanzar si dejas de dudar tanto de tus capacidades. Revisa tus prioridades económicas y evita comprometerte por quedar bien con otras personas. La frase para Piscis, y ya cerramos con esto, es que puedes tener un corazón enorme sin convertirte en responsable de los problemas con todo el mundo.
1: Oiga, pues.
0: Así que ya alguien me dijo que le he pegado a varias. 3 semanas
1: seguidas.
0: Así que Arturo, no me...
1: Hola, eso es adivinanza.
0: Arturo, ¿por qué?
1: Oiga, creyó en el horóscopo.
0: Porque es así, usted
1: eso
0: también.
1: Eso es adivinanza.
0: Yo no voy a decir, pues usted también hubo un tiempo que creyó en el horóscopo.
1: Sí, claro, por eso mismo, eso es adivinanza.
0: Sí, claro. 9:22 a.m. Este fue el horóscopo de este miércoles de esta semana del 14 de octubre en modo mix. La

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1: 9:34. Estamos en este momento, sí, como lo decía Valdemaron, en vivo en TikTok para que ustedes vayan y nos sigan a través de nuestras redes sociales, @mixradiomanizales.
2: ¿Cómo están?
1: Llegó con toda, ¿no?
2: Oye, ¿qué? Y con la pesada. Porque va a traer artista invitado.
1: Sí, señor. Sí, sí, señor. A ver, no, aquí está.
2: Acá la tierrita, reparcero, el Nayo. Nayo, bienvenido. ¿Sabe que está su casa?
3: Un saludo para toda la gente linda de Manizales y para Paulita y para Arturito. Gracias siempre por abrir las puertas.
2: Aprovechó el festivo, vino a saludar a la familia. Dijo, no, parce, tengo que ir a Mix. Y ahí acá está.
3: Papi, no, aproveché, pues, gracias a Dios, el viaje, porque fue muy corto. Pero tenía que venir a Mix a saludar.
2: Lo he visto volteando mucho, lo he visto mucho por ahí con Yagaimaki, y por ahí lo pillé con el Fercho también.
1: Ay, sí.
2: Lo pillé en Chile, le tocó un temblor en Chile y se asustó, pero ellos allá sí están enseñados. Cuéntenme un poquito de eso.
3: No, pues la verdad, súper contento porque están pasando cosas muy lindas pues en mi carrera y en todo lo que estamos haciendo. Gracias pues a todo el esfuerzo y todo lo que llevamos en este mundo. Sí, estuve en Chile con Yagaimaki, me invitaron, fue una experiencia súper linda, era mi primer viaje internacional con artistas.
1: Sí.
3: Entonces pues fue algo súper bueno, y el primer día que llegamos en el hotel,
1: sí,
3: nos estaban motilando y el barbero le pregunta a Maki, ¿nunca has sentido un temblor en Chile? Y pum, empieza a temblar. Ahí les mostré el video.
2: Parce, acá estaba viendo el video, claro.
1: Pues es que ya están acostumbrados, o sea, allá, pero yo, yo creo que después...
2: Maki es Nietzsche, que puso
1: blanco.
2: Del color de la piel de Nayo.
1: No, es que ya después de ese terremoto, acaso, uno ya queda asustado. No.
2: Venga, cuéntenme un poquito, cuando llegó a Chile, ¿qué fue lo que hizo cuando encerró en el hotel?
3: No, lo primero que hice pues cuando llegué, pues la verdad como que no lo creía, era mi primer viaje en un avión en 7 horas, fueron mucho tiempo en un avión y pues...
2: Pues es su primer viaje por la música, o sea, viajado de otras formas, pero ya por la música es su primer viaje.
1: Que lo llevó la música hasta allá.
3: Sí, me llevó la música, entonces en ese trayecto de 7 horas pues yo pensaba mucho, como que se me venían las lágrimas, me sentía muy sentimental, escuchaba música y me motivaba, entonces decidí sacar una canción y empecé a escribirla en el avión y en el hotel la terminé.
2: Ok,
3: y un día,
2: ¿cómo se llama?
3: Se llama Cree.
2: Cree, ok. ¿Y qué más me iba a decir?
3: Entonces, el segundo día que estábamos, pues, fuimos a prueba de sonido.
2: Sí.
3: Porque estaban en las fiestas patrias de Chile.
2: Sí.
3: Después de las ferias, entonces, como ya todo el equipo de Yagaimaki ya había ido a Chile, pero era mi primera vez con ellos.
2: Ok.
3: Entonces, pues, uno del equipo me dijo, Nayo, vamos a que conozca, porque solamente estuvimos 2 días.
2: Ok.
1: Sí.
3: Entonces, me llevaron, fuimos de tour, conocí todo Chile, y en la Plaza de la Moneda me dio por grabar un preview de la canción, sin masterizar, sin nada, y lo monté, y pues, la aceptación de la gente fue muy linda.
2: Pero vi que lo comentó Franco el Gorila también.
3: Franco el Gorila, Tolimenta, muchas leyendas, obviamente Maki y todas las personas pues que están en el círculo lo apoyan a uno, entonces se sintió muy chévere. Entonces pues el equipo de trabajo, la disquera me dijo, no, yo tiene que sacar esa canción. Inmediatamente llegué a Colombia, grabé el video oficial en el estudio, para que vayan a verlo en YouTube, y en el video están todos los recuerdos de varias partes que yo pues gracias a Dios he estado, y desde que empecé pues mi recorrido, ustedes salen también ahí en el video.
2: Para antes, ¿qué? ¿Cómo así? Le voy a cobrar por eso, que vea pues. Venga,
1: hay que
2: venga.
1: Verlo.
2: Nayo, antes de escuchar la canción, háblenos un poquitico de qué trata más o menos la canción.
3: Bueno, la canción yo la hice para todos esos soñadores, para todas las personas que trabajan y hacen todo, aunque no los vean, aunque no les crean y aunque no les paguen. Es una canción dedicada para todos mis soñadores, porque no son seguidores, son soñadores. Es dedicada a Manizales, es dedicada a mi papá que está en el cielo, a mi abuelo que está en el cielo y a toda la gente linda de Manizales, que sepan que yo nací en Manizales. No vengo de apellido, vengo de disciplina, de noche sin dormir persiguiendo una tarima.
2: Ok. Venga, vamos a escucharnos. Cree, música nueva, el DJ Nayo, de aquí, de Manizales, de la tierrita, para el mundo. Suéltela ahí.

0: está como para uno levantarse y motivarse.
1: Es que es un trapcito, ¿cierto?
2: Sí, es para que cambien esa de un cafecito.
1: Sí, sí.
0: Uy, no, uy, marica, ya. Pero que, que la bajen de Instagram.
1: Es CIA, es CIA. No, pero eso es CIA, ¿cierto?
0: Sí, sí, claro.
1: Esa canción es CIA.
0: Pero está en Instagram. Por ejemplo, hay canciones que, verdad, son... Por ejemplo, esa canción Deuces, esa canción no está en Instagram.
2: Pero eso es problema ya desde las disqueras. Que
0: sí, obvio.
2: Que están viejas, que no...
0: Pero, pues, ¿cómo va a ser una canción en de la IA? Y un café, sí. Uy, no.
1: Poquito a poco. Uy, lo... Pero cree, vea, cree.
0: Crea, crea usted.
1: Cree, creada por un manizaleño.
2: Soñador.
1: Parce, sí lo puedes soñar. Parce, me gusta, me gusta. Qué chimba canción. Oiga, no, Nayo, y bacano. Usted sabe que siempre que saca algo, siempre viene a que, pa, Turito, pues, ¿cómo así, hermano? Está a su casa. Usted sabe que bienvenido. ¿Y cómo hay que nos puso en video?
0: Oiga,
1: no,
0: sí. Yo también ya voy a ir a ver.
2: Ir a YouTube para que vean, porque hay mucha gente, pues, de.
1: No, en estos días él me escribió eso, pero yo andaba más embolatada en un poco de cosas acá que.
0: Puedo mirar.
2: Hey, antes de irme, quiero saludar a toda esa gente linda, a todos esos soñadores que me están escuchando. Yo sé que son muchos. Y también un saludito para mi mamá, que yo sé que está ahí escuchándome con mi abuela. Y nada, esta canción es para ella, para que sepa que los sueños se cumplen. Y gracias siempre por apoyarme y nunca decirme que no.
1: Venga, y se le nota el cambio, Nacho. Se le nota el cambio. Yo me acuerdo las primeras veces que lo entrevistábamos acá en Mix. Ya se comporta diferente, habla diferente. Ya se mueve como un artista.
2: Somos artistas.
1: Un artista. Ya, pero ya talla de los que se están moviendo. No, y me gusta verlo así, Nayo. Felicitación, hermano, y acá usted sabe que las puertas abiertas.
2: No, muchísimas gracias siempre a la gente de Mix, a Manizales, a ti Arturito, a Paulita. Y también quiero darle un consejo a todos los artistas emergentes de la ciudad de Manizales, el que todo que me está escuchando, métanle a la vuelta, créanse la película, pero no vivan en la película, créansela, porque si ustedes se la creen, pueden ser real. Y recuerden que todo lo que tienen a su alrededor algún día fue una idea.
0: Esa la actitud.
1: ¿Cuáles son los mensajes que uno tiene que escuchar?
0: Es verdad.
1: No te la meto, te la saco.
2: Uy, uy.
0: 9:42. Gracias, Nayo, por siempre estar por acá en Modo Mix Radio.
2: Muchas gracias y los invito a escuchar Creen todas las plataformas digitales. 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
2: 10 en punto en Mix.

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16: 11 en punto, escuchando Mix.

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1: 12 en punto en Mix.
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1: Acá arrancamos otra nueva versión del Pa'lante y pa' atrás por acá en este miércoles, mitad de la semana. ¿Cómo están? Un saludo para todos los oyentes conectados por acá con Mix Radio Manizales. Soy Ofer Solís.
0: Ofer Solís, el boricua.
1: Espero que esté muy bien, que además se parecen a esta hora, al mediodía, con un clásico, una canción nueva en el Pa'lante y pa' atrás. Como siempre, aquí andamos a conexión con todos los oyentes que les encanta la música que suena en Mix. Al mediodía, Pa'lante y pa' atrás, un clásico, una canción nueva. Puede programarla ya mismo a través de nuestro Mix WhatsApp, parchadito ahí con nosotros. Y eso sí, no se despegue por nada de la sintonía. Esto apenas inicia, es el Pa'lante y pa' atrás en modo Mix.
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2: Bueno, ya arrancan a programar sus canciones. Eso me gusta. Vea, por ahí. Taliana anda programándose una canción de Wisin y Yandel. También música que hacen de música de Karol G. Por acá quieren escuchar. Y canciones de Aria Vega, que además le está yendo muy bien. Ya está firmada por una casa disquera. Bueno, en fin, le está yendo bien a Aria Vega. Si quieren enterar ustedes absolutamente de todo eso que pasa con los artistas, www.mixradio.com. Ahí se enteran absolutamente de todo. Quieren más canciones. La música no para. Estamos en el Pa'lante y pa' atrás en modo mix.
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1: Bueno, se va cerrando una hora del pa'lante y para atrás. Muchos éxitos, qué buena canción la que estaba sonando ahí. Me gusta mucho, me la programan a través de nuestro Mix WhatsApp. Y pilas, que ustedes van a ser invitados este próximo 31 de octubre a Halloween Sin Miedo. Va a estar muy chévere con la presentación de Baby Rasta y Gringo en el Centro de Eventos Monarca. Y además, las mujeres pueden ganarse un iPhone 18 y los hombres una moto NKD. 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
10: 1:00 p.m. en punto, en modo Mix.
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2: Tiene más canciones, por ahí andan programándose música de Faye con Justin Quiles, también canciones que hace Daddy Yankee con Tevani, también una canción que me gusta mucho, suena por acá, que la hace el Ryan Castro, que dentro de poco estará dando muchos conciertos en diferentes lugares del país. Cali está incluido ahí. Ahí les cuento el chisme. Si quieren enterar de todo eso, síganos ya mismo en nuestras redes sociales. Mix Radio, www.mixradio.com. Ahí se enteran de toda la información de los artistas. Además pueden escuchar las mixes del país, pero en especial, obvio, la de aquí, la de Manizales. Estamos en vivo también en las mañanas a través de TikTok para que no se pierdan por nada ningún detalle de lo que anda pasando por la ciudad. La música no para, estamos en modo Mix
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1: Pa'lante y para atrás, avanzando por acá con Mix Radio Manizales. Hey, Silas, conectadísimos también con nosotros para que se enteren absolutamente todo lo que viene también para la temporada de Feria en Manizales. Hay sorpresas por ahí, así que ustedes muy pendientes de la emisora. También pegaditos de la emisora, porque a partir de las 2 de la tarde llega el mixeo. Usted sabe que durante todas las tardes de la semana ahí están las mezclas del DJ sonando bien duro por acá con Mix Radio Manizales. Tiene más canciones, viene Farruko. Farruko está estrenando nuevas canciones, tiene muy buena música Farruko, pero por acá viene con otra de los clásicos que a usted le gusta escuchar por acá con Mix al mediodía en el Pa'lante para atrás. La música no para, siempre Mix, nunca en Mix.
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1: Bueno, estamos llegando al final del Pa'lante y pa' atrás del miércoles, mitad de la semana. Espero que les va muy bien durante la tarde, que vendan muchísimo. Estamos en reconstrucción acá en la ciudad de Manizales. Espero que en el centro de la ciudad, en plena 23, ya esté muy activo todo el asunto. Y además que viene una temporada pues muy importante donde usted, obviamente por amor a la ciudad, cómprele a Manizales. Ya sabe que viene una temporada de mucho regalo, de muchas compras. Entonces hay que aprovechar para que se reactive el centro de la ciudad, centro de Manizales. Vámonos con más música, no se despeguen por nada, ya llega el mixeo. Y mañana nos escuchamos de nuevo por acá con Mix Radio en el Pa'lante y para atrás. Soy Offer Solís.
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12: 2 en punto en Mix.
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0: ¿Cómo están? Ya estamos de Mixeo en Mix Radio. Feliz tarde para todos. Mucho gusto, Arturito Bodille. Aquí estoy ready para tirarles muchísima música. ¿Qué quieren? Haga y no pedir. ¿Qué quieren que les mixe? 320-54-75-95-1. En los próximos días vamos a tener aquí en vivo al DJ Andrés Gallego mixeando en estas tardes en modo mix, escuchando mix. Hágale pues, ¿qué quieren pedir? 320-54-75-95-1. Aquí lo va a estar acompañando Valdemar. Ustedes también a reportarse pues ahí a través de nuestro mid WhatsApp de una. Hágale reportarse.
1: Bueno, DJ, ¿qué nos trae de mixeo?
0: Lo que la people me pida. Vamos a ver qué pidieron ahí. A ver. Con eso arrancamos. Nos fuimos de mixeo. 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

de Mixeo. Miércoles, mitad de semana. Bueno, mañana es quincena, Valdemaro. 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Es fácil y sencillo. Ustedes las compran en quickticket.com o pueden ir al Centro Comercial Fundadores o al Centro Comercial Cable Plaza y ya allá van a poder encontrar sus boletas. Pero venga, si ustedes se las quieren ganar aquí en Mix, porque ahorita Paulita va a estar regalando muchísimas boletas, es fácil y sencillo también. 320-54-75-95-1. Vamos a estar regalando muchísimas boletas, pero les doy un consejo. 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
3: 3 en punto en Mix Radio.
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0: Escuchando Mix, 3 de la tarde, 13 minutos. Aquí seguimos de mixeo. Miércoles.
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0: De Mix Radio Manizales, la emisora que está comandando. Mix Radio comandando. Oiga, me están pidiendo buenas canciones, Valdemaro. Me gusta que la people sigue ahí. Quiere mucho clasiquito, nos encanta también. Aquí vamos a tirar todo lo que me pidan.
1: Dale play, DJ.
0: Ya dijo.

0: 31. Aquí estamos de mixeo, una tras otra, Valdemaro. Sí, no paramos. Esto está bueno.
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2: 4 en punto en Mix.

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2: 5 en punto en Mix Radio.
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1: Sí, señor Valdemaro, los clásicos nos pertenecen. 5:18 p.m. ¿Ustedes cómo están? ¿Qué dice la people, Valdemaro? Saludos a todos los que están ahí en el carro, en el taxi, en la buseta, en el trabajo, desde donde sea que estén, ahí activos en Modo Mix Radio Manizales. Saludos, bienvenidos al mejor parche de la radio. Es más, vengo a buscar ganadores, eso es de inmediato, porque el próximo 31 de octubre nos vamos para el Halloween sin miedo. Sábado 31 de octubre, Halloween sin miedo en Modo Mix Radio. Así que los espero a través de nuestro WhatsApp para que participen, porque vengo a buscar ganadores. Envíen su nota de voz 320-5475-951, porque Valdemaro, nos vamos a ir a cantar todos esos clásicos de Baby Rasta y Gringo en Modo Mix Radio, en el centro de eventos Monarca. Así que, ¿qué tal cantar y perrear esta canción en vivo el próximo 31 de octubre en Modo Mix?

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1: Espilanzai.
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0: minutos. ¿Qué dice la people? Ya vengo a buscar ganadores. Antes de las 6 voy a buscar un ganador. Y después de las 6 voy a buscar otro ganador para que se lleven sus boletas dobles. Halloween sin miedo, próximo 31 de octubre con Baby Rasta y Gringo. Vamos a tener premios. Sí, señores, premios. Un iPhone 18 Pro y una moto NKD para el mejor disfraz hombre. El iPhone es para el mejor disfraz de mujer. Así que, people, de verdad, no se pueden perder ese evento. Aparte, si usted simplemente quiera parcharse allá en este Halloween, disfrazarse, pasarla bien con sus amigos, un party bien exótico, pues ya saben, Halloween sin miedo en el Centro de Eventos Monarca el 31 de octubre, allá en toda la entrada de Villa María. Ya vengo a buscar ganadores, así que hágale pues, párchese un rato, póngase en modo Mix Radio Manizales.
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1: 6 de la tarde en punto, escuchando Mix Radio.
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1: 6:15 PM. Oigan, ese atardecer tan espectacular que hoy nos regaló Diosito, ¿no? Hermoso, precioso, divino, espectacular ese día de hoy. Me encanta, espero que ustedes publiquen. Ay, no, hay gente que se estresa que porque uno publica la foto ni que uno no tuviera cielo. No, señor, publique, eso es lindo, que uno lo vea espectacular, así naranjita, no, hermoso, hermoso, hermoso, hermoso. 6:15 PM. Venga, les dije que iba a buscar ganadores, pero ahorita pasaron cosas y no pude. Pero, vamos a ver qué dice la people por acá o la mix.
2: 31 de octubre, el monarca, para ver a ser gringo. Estoy sintonizado con la mejor, Mix 95.1.
1: Eso, a ver quién más está por acá o la mix.
3: Hola, Pablita.
1: Hola, Juanpa.
3: Buenas tardes, ¿cómo están? Estoy reportando sintonía.
1: ¿Desde dónde?
3: Y reportando trancones.
1: ¿Dónde?
3: En la Santa Fe, en la Paralela.
1: Sí.
3: Para informales. Quisiera escuchar el disco, un clásico.
1: ¿Cuál?
3: La pared de Wisin y Yandel.
1: La pared de Wisin y Yandel. Uy, me gusta, me gusta. A ver quién más anda por acá. 320-54-75-95-1. Vea. Saludos para John Edward, para Pamela, para Sebastián, para Marcelo, para, mejor dicho, para todos los de la Academia Palo Grande que están ahí en modo Mix Radio, hasta para las conductoras que ponen ahí Mix Radio Manizales. Saludos a los que están ahí activos con nosotros. Por acá está Johan. Hola, Johan.
4: Yo estoy de modo Mix, escuchando mi Radio Manizales, contentoso, con ganas de ir para el concierto.
1: ¿Cómo?
4: Vamos a ganar esas boletas.
1: ¿Sabe qué? ¿Sabe qué, Johan? Le voy a decir una cosa.
0: Ya tenemos un ganador, Mix. ¡Ganaste!
1: Sí, señor. Sí, Valdemaro. Sí. Vea, Johan Sebastián Giraldo, ya, ganador. Porque en la nota de voz nos dijo el comando ganador. Por eso, por esa cosita así sencillita, ya, ganador, ganador, se lleva su boleta doble. Es más, envíen su nota de voz, 320-54-75-95-1. Envíenla, Paulita, yo estoy en modo Mix Radio. Y ese es el comando ganador. Ta, hágale. A ver, la primera nota de voz que llegue, también se lleva sus dos boletas. Hágale. 320-54-75-95-1. Porque nos vamos el próximo 31 de octubre al Halloween sin miedo. Baby Rasta y Gringo, mejor dicho, brutal, eso va a estar espectacular. Así que hágale pues, 320-54-75-95-1. Los espero, voy a esperar dos segundos más. Vea, y saluditos para Federico, que está en modo Mix Radio. Díganme quién más está ahí. ¿Quién más está ahí para saludarlos a todos? A ver, ¿qué dice por acá la people?
5: Hola, Paulita, yo estoy en modo Mix Radio y con ganas de irme para el concierto.
1: Pero ¿cuál es el comando ganador, pues? ¿Cuál es el comando ganador? Y se las doy ya mismo. Ya mismo. Boletas para el Halloween sin miedo. Concierto de Baby Rasta y Gringo, 31 de octubre, en el Centro de Eventos Monarca. Eso va a estar muy bueno. Eso va a estar muy bueno. Así que hágale pues. 320-5475-951. Ya vengo a buscar el otro ganador o la otra ganadora. A ver qué dice por acá Esteban. A ver si se la ganó.
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1: Les falta un pedazo. ¿Cómo así que no es el comando ganador? Dios mío, Santander, te les va a dar una última oportunidad. 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

0: nosotros no fallamos con los clásicos que nos pertenecen en modo Mix Radio. 6:48 PM. Mejor dicho, ustedes andan ahí activos como siempre en modo Mix Radio. Así que vamos a darle play a otro clásico. Hoy es miércoles, mitad de semana, en modo Mix.
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4: 7:00 en modo mix.